Blue en la noche y disfrutando del grupo Erasure, All Amour, versión en vivo. Y hoy se ha puesto en marcha la fecha 10 del torneo clausura, con dos partidos que tienen sus puntos atractivos. En primer turno central, Córdoba empató 2-2 en Santiago del Estero ante Defensa y Justicia por la zona A, mientras que en momentos nada más, a partir de las 9:15, Racing intentará dejar atrás su mala racha en el cilindro de Avellaneda ante Sarmiento de Junín. Vamos a ver qué es lo que pasa. Mientras tanto, más música. La noche en Blue 100.7, ya a las puertas del weekend. Bruce Springsteen, Dancing in the Dark.

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Madonna y una participación en una de las películas de la saga Austin Powers. Aquí la teníamos a la reina del pop con Beautiful Stranger. 21 a 28 minutos y la música continúa en nuestro regreso. Ice House, Electric Blue.

Blues 100.7, 20 minutos para las 22. Aquí la música junto a King, Crystal Ball. Y hay novedades en el encuentro de Racing Sarmiento. Golazo de Racing, que tiene una prueba de fuego allí en el cilindro de Avellaneda frente a Sarmiento de Junín por la zona B del torneo clausura. Por ahora, ganando 1-0, aunque llega el empate de Sarmiento, inesperado, por cierto, ¿no? En un par de minutos cambió todo allí en Avellaneda. 1-1 a los 26 minutos de la primera parte. De rey. 21:41 minutos. Se ríen aquí. Bueno. Wayne Chang, Dance Hall Days en Blue 100.7.

Los escoceses Simple Minds acompañándonos en la noche. See the Lights, buena música en el regreso. Faltan minutos para las 22. Aquí la agrupación Lynyrd Skynyrd. El gran clásico Sweet Home Alabama en Blue 100.7.

0: Ya las 10 de la noche y nosotros con la música Strong Enough, Cher nos acompaña a la hora 22. Repasamos los datos del tiempo a esta hora. Desciende la marca térmica unas décimas, 17 grados y medio ahora la temperatura. El cielo sigue nublado, la humedad 70%. Para lo que resta de hoy, igual. Mañana sábado se mantendrán condiciones similares a las de esta jornada, con algo más de nubes, eso sí, y una máxima de 24 grados. Ya el Servicio Meteorológico Nacional adelanta para el domingo 25 grados de temperatura máxima, pero la posibilidad de tormentas por la noche con ráfagas de hasta 50 kilómetros por hora. Así que a prestar atención al fin de...
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0: La música para estos nuevos 60 minutos juntos en la noche Blue. Joe Jackson.

Magnífica versión del clásico de Carole King, I Feel the Earth Move. Martica nos acompañaba a las 22 y 12 minutos. Estamos en el entretiempo. Racing Sarmiento empatan 1-1. Recordemos, la Academia acumula 8 partidos sin ganar en el campeonato local. Marcha último en la zona B de este torneo clausura. Volvemos a la música recibiendo al grupo The Cars. You are the girl. 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

Blue a las 22 y 26 minutos con la música de Stevie Nicks, Rooms on Fire en la noche, solo clásicos para acompañarnos. El presidente de los Estados Unidos, Donald Trump, anunció este viernes que alcanzó un acuerdo con Dinamarca y Groenlandia que le otorga a Washington el control permanente de la seguridad y otras necesidades en ese territorio autónomo danés, ubicado estratégicamente al noreste de América del Norte. Volvemos a la música en la noche Blue 100.7, ahora recordando este hit de comienzos de los años 90, Ini Camus, el jamaiquino, Here Comes the Hot Stepper, en Blue.

Blue y D.B. Boulevard, acompañándonos en la noche Blue 100.7. Point of View, uno de sus hits. 22:38, aquí estamos acompañándonos en el regreso. La vuelta a casa es mejor así, con esta música. Y desciende un poco la temperatura en la noche de la ciudad. 18 grados ahora, el cielo nublado, humedad 63%. Nosotros continuamos con buena música. Vamos a uno de los más aclamados grupos de los años 80, New Order, británicos, electrónicos, rock. Aquí, Vanishing Point, la música en Blue 100.7.

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estrella principal en la música, en la película de Travolta y Olivia Newton-John. Bueno, 5 minutos para las 11 de la noche, pausa de fin de semana, nuestro regreso vuelve el lunes a partir de las 6 de la tarde, sin contar con Ricky Brandán, que se toma unas merecidas vacaciones allí en la puesta en el aire, tendremos algún otro compañero. Soy Pablo Ramírez y la despedida será con música, como corresponde, para pasar muy bien el weekend. Aquí, Supertramp, del álbum Free as a Bird, 1987, I'm Begging You. Buena música en la noche, Blues 100.7, ya estás en la radio.

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Fin de semana en Blue 100.7. Yazoo Situation. Estamos empezando a disfrutar de este momento tan esperado de la semana. Te acompañamos con buenas canciones de todos los tiempos. Como siempre, con buena música. Ricky Brandán está en la operación técnica y puesta en el aire. Yo soy Peggy Zambrano. Y ahora te invito a escuchar a Robin S. Love for Love. 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

Blue 100.7, Patti LaBelle, Lady Marmalade. A esta hora, como siempre, vamos a repasar el pronóstico del tiempo para el fin de semana en la ciudad de Buenos Aires. Mañana sábado, mínima 16, máxima 24 grados, el cielo va a estar parcialmente nublado, vientos del noreste. Y el domingo también, con calorcito, pero atenti, porque a la noche hay pronóstico de tormentas, mínima 14, máxima 25 grados, a disfrutar del cielo parcialmente nublado del resto del día. ¿Qué va a pasar el lunes? Es el día de la primavera, día del estudiante también. Cielo parcialmente nublado, ventoso hacia la tarde, vientos con ráfagas del sudoeste. Suena Pet Shop Boys, Domino Dancing, en Blue 100.7.

Estás en el fin de semana de Blue 100.7, The Bangles, Walk Like an Egyptian. Y vamos a seguir con otra voz femenina, la reina del pop, suena Madonna, Jump, en Blue 100.7.

Blue 100.7, The Bolshoi, Sunday Morning. Ahora Snap, Rhythm is a Dancer, en el fin de semana de Blue 100.7.

Estás en Blue 100.7. Escuchabas el Level 42, Running in the Family. Pasaron apenas minutos de las 12 de la noche. El pronóstico para hoy anticipa mínima de 16 grados y máxima de 24. Nos despedimos del invierno ya borrándolo por completo. Máxima de 24 para este sábado, máxima de 25 para el domingo. Aunque atención, porque puede mejorar el tiempo hacia la noche muy brevemente, para luego estar parcialmente nublado nuevamente el lunes. Suena The Gap Band, Burn Rubber on Me, en Blue.

Estás en el fin de semana de Blue 100.7. Escuchabas a Gilby Clark, Dead Flowers. Ahora Daryl Hall junto a John Oates, Out of Touch, en Blue 100.7.

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Blue 100.7, Peter Frampton, Show Me The Way. La música continúa en este fin de semana con Max Starr and The Real McCoy. It's on you, en Blue 100.7.

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Blue 100.7, Tears for Fears, Shout. Primera canción del disco Songs from the Big Chair, uno de los más exitosos de este dúo, para ponerle sintetizadores a esta noche de sábado. Estás en el fin de semana. Te cuento que el pronóstico para hoy anticipa mínima de 16, máxima 24 grados. El cielo va a estar parcialmente nublado. Escuchamos a C.C. Peniston, Finally, en Blue 100.7.

Blue 100.7, ABBA, Dancing Queen. Y tenemos mucha música para este fin de semana. Es el turno de Wang Chung. Everybody have fun tonight. En Blue 100.7.

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Fin de semana en Blue 100.7, The Romantics, One in a Million. Seguimos con David Guetta junto a Estelle. One Love en Blue 100.7.

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Blue 100.7, Pet Shop Boys, It's a Sin. Pasaron minutos de las 2 de la mañana. Mínima 14, máxima 24 grados. Es lo que anticipa el pronóstico del tiempo para hoy en la ciudad de Buenos Aires. Vamos a escuchar a CeeLo Green, Fuck You, en Blue 100.7.

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Fin de semana en Blue 100.7, Bonnie Tyler, Holding Out for a Hero. Y seguimos, Lenny Kravitz, The Chamber en Blue 100.7.

Estás en Blue 100.7, pasaba The Cure, Boys Don't Cry. Ahora vamos a escuchar a Hathaway, What is Love, en Blue 100.7. 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

Blue 100.7, Depeche Mode, Never Let Me Down Again. Estamos disfrutando este comienzo del fin de semana, último del invierno. Ya el lunes es el día de la primavera. Todo florece, los días se alargan. Vuelven esas salidas al aire libre, a tomar algo a la tarde, a la noche. El pronóstico para hoy anticipa mínima de 16, máxima 24 grados. El cielo va a estar parcialmente nublado y los vientos serán del noreste. Vamos a escuchar a Arrested Development, Mr. Wendell, en Blue 100.7.

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Blue 100.7, Madonna, Open Your Heart. Seguimos con Primal Scream junto a Kate Moss. Some Velvet Morning en Blue 100.7.

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Blue 100.7, Stevie Wonder, Sir Duke. Ricky Brandan estuvo hasta las 12 en la operación técnica y puesta en el aire. La edición fue de Martín El Chango Gómez y Sergio Gazzaniga. Yo soy Pelli Zambrano y me voy a despedir con Opus. Live is life. Que tengas un excelente fin de semana. Que disfrutes el final del invierno. Nos preparamos para el inicio de la primavera el próximo lunes y nosotros nos vamos a encontrar el lunes a las 11 de la noche acá en Blue 100.7. Chao.

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Blue 100.7, Michael Jackson, Billie Jean. Ya las 9 de la mañana y 6 minutos. Buenos días, buen sábado. Soy Pablo Domián, es un gusto acompañarlos desde ahora y hasta las 3 de la tarde con buenas canciones de todos los tiempos. Desde la operación técnica de puesta al aire, como siempre, está Martín Hecker. Ya todo dispuesto para disfrutar de este fin de semana en compañía de la radio. En cuanto al estado del tiempo, te cuento que para este sábado la temperatura va a continuar en un franco ascenso con una mínima de 16, que ya la superamos, por supuesto, durante la mañana, y luego llegará hasta los 24 por la tarde en un clima bien primaveral. A esta hora el cielo en Buenos Aires y en el AMBA se muestra despejado, 17.6. La actual temperatura, con una humedad que alcanza el 75%, tendremos, como te decía, un día muy primaveral, con algo de nubosidad ya por la tarde, pero ideal para estar al aire libre, hacer alguna actividad en compañía.

0: De la radio y de las buenas canciones de todos los tiempos, claro que sí. Tránsito. Y a esta hora las autopistas que atraviesan la ciudad de Buenos Aires muestran un panorama fluido en cuanto a la circulación, sin demoras ni tampoco complicaciones. El tránsito en la ciudad autónoma de Buenos Aires, bueno, este fin de semana se verá afectado debido al armado de las estructuras y el arco de largada de llegada de la maratón de la ciudad que se va a correr este domingo. Las principales complicaciones se concentrarán en el barrio de Palermo. Hay un corte total ya a partir de ahora en Avenida Presidente Figueroa Alcorta. Rige en la rama norte entre Avenida Dorrego y Julio Noble. Esto es desde las 9 de la mañana de este sábado hasta las 2 de la tarde del domingo. Por otra parte, recordá que de forma independiente a los eventos del fin de semana, esta semana entraron en vigencia los cambios definitivos en los sentidos de circulación de 5 calles en los barrios de Almagro y Caballito debido a las obras del nuevo Trambús. Estas arterias son Avenida La Plata, José Mármol, Hipólito Yrigoyen, Quito y Pringles. Ten en cuenta que en estas calles también comenzaron a regir las prohibiciones para estacionar. El resto de los servicios funcionando con su cronograma habitual de fin de semana.
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0: Y abrimos la mañana con el sonido de Manchester. Oasis. Wonderwall. Bienvenidos.

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0: Buenas canciones de todos los tiempos en Blue 100.7. John Travolta junto a Olivia Newton-John. You're the one that I want. Ya a las 9 de la mañana y 15 minutos.
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0: y sábado a la mañana. 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

Ya a las 9 de la mañana y 30 minutos en Blue 100.7, Michael Zambello, Maniac. Y hablamos ahora de la salud de Mirtha Legrand, quien sufrió una recaída de su cuadro bronquial y volvió a ser internada en una clínica porteña. La conductora de 99 años ingresó por la guardia este viernes y quedó en estado de observación. El último parte médico indica que su cuadro se encuentra en franca recuperación. Le van a practicar una serie de estudios médicos, pero continuará internada. Así que desde aquí, obviamente, nuestros buenos deseos de recuperación para Mirtha Legrand, una de las leyendas del espectáculo y los medios de comunicación. 19 grados 4 décimas, la actual temperatura, cielo despejado en Buenos Aires y Lamba. Más buenas canciones de todos los tiempos. Los australianos In Excess, Need You Tonight, en Blue 100.7.

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En Blue 100.7, That's Real Life, canción de 1998 de su tercer álbum de estudio, Supernatural, y que consiguió el número uno en países como Italia, Austria, los Países Bajos y Hungría. Buenas canciones de todos los tiempos, eso es lo que nos conecta. Como también el 11-23-21-107, nuestra línea de WhatsApp, que está activa, claro, desde temprano. Allí te leemos y te escuchamos. Gracias a quienes se han comunicado, a quienes nos hacen saber que disfrutan de la compañía de la radio en este fin de semana. El encuentro con la música es a través de Al Stewart, Year of the Cat.

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Ya a las 9 de la mañana y 52 minutos en Blue 100.7, Phil Collins. I cannot believe it's true. No puedo creer que es cierto. Una canción lanzada en 1982 como parte de su segundo álbum de estudio en solitario, Hello, I Must Be Going. Y hacemos un flashback en el tiempo y nos vamos al año 1988. Setu Jabu, Have in Mind, en Blue 100.7. 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

100.7. Take That. Back for Good. 10 de la mañana en punto. A esta hora en Buenos Aires el cielo se encuentra despejado, con 19 grados 5 de temperatura. Las previsiones sobre el estado del tiempo indican que tendremos un fin de semana bien primaveral, con una temperatura agradable. Hoy la máxima está pronosticada en los 24 grados. Cielo parcialmente nublado durante buena parte del día. En este momento se encuentra despejado, al menos aquí en la ciudad de Buenos Aires y el AMBA. Y ya mirando al domingo, te cuento que tendremos cielo también con nubosidad todo el día, con una máxima de 25 grados y sí, con alguna probabilidad de lluvias por la tarde. Tránsito. Y a esta hora el panorama en los distintos accesos y egresos a la ciudad de Buenos Aires va cambiando, se va reconfigurando. General Paz, altura Villa Devoto, Villa Urquiza, el tránsito comienza a ser intenso. Lo mismo sucede altura Liniers y, por supuesto, en la 25 de mayo también tenemos un panorama similar. Altura Flores, Caballito, se comienza a intensificar la marcha en algunos tramos de ese sector. Panamericana, altura Don Torcuato, también tenemos tránsito bastante cargado a esta hora de la mañana. Por otra parte, te cuento que por la maratón de la ciudad de Buenos Aires, en Palermo, ya hay cortes por el armado del arco de largada. Esto es en Avenida Figueroa Alcorta, que está totalmente cortada entre Avenida Dorrego y Julio Noble. Esto será hasta el domingo, hasta las 2 de la tarde. Hay cambios, claro, en la circulación de vehículos por obras del tranbús en los barrios de Almagro y Caballito. Sobre Avenida La Plata, en

Blue 100.7. Y el fin de semana, claro, se viste de buena música. Buenas canciones de todos los tiempos para acompañarnos. Pet Shop Boys, Heart, en Blue 100.7. 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

Buenas canciones de todos los tiempos en Blue 100.7 de Doobie Brothers. Long Train Running. Y el efecto Colapinto se traslada a distintas partes del mundo. Aquí cerquita, en Brasil, se multiplican los viajes a San Pablo para justamente alentar al piloto argentino en el Gran Premio de Interlagos de Fórmula 1 que se va a realizar prontamente. Las consultas de los compatriotas para viajar a San Pablo se multiplicaron por 7 tras el gran séptimo puesto que logró en el Gran Premio de Fórmula 1 de Madrid. Ante la cita de la Fórmula 1 entre el 6 y el 8 de noviembre en Interlagos, el sector turístico ya ofrece paquetes, obviamente, y opciones para los fanáticos, con localidades casi agotadas. Las entradas individuales más económicas, para tenerlo en cuenta, si pensás de pronto ir a Brasil, bueno, hacete una idea que parten desde los $688. Por su parte, los paquetes que incluyen justamente un vuelo directo, el alojamiento por 3 noches con desayuno y traslados, se consiguen a partir de los $1,085. Esto es por persona con alternativas de financiación. Claro, un combo ideal justamente para vivir la manía justamente y este fanatismo por Franco Colapinto en tierras brasileñas. Vamos ahora con un gran artista, que lo hemos tenido en nuestras tierras, por supuesto, y es un gran número uno. Paul McCartney. This One, en Blue 100.7.

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Blue 100.7 Duncan Shake con Barley Drinning. El mayor éxito de este artista norteamericano que falleció el pasado jueves a los 56 años. Shake murió debido a un fallo multiorgánico, según informó su madre, Susan Shake, a través de distintos medios en los Estados Unidos. Un gran artista que además compuso la música del musical Spring Awakening, con Despertar de la Primavera, así es la traducción, que recibió un premio Tony y también una nominación a los premios Grammy. Una pérdida importante en el mundo del espectáculo en los Estados Unidos. Más música llega ahora. Roxette, Crash Boom Bang, en Blue 100.7.

Este es el tema Blue 90 del sábado. R.E.M. Shiny Happy People.

0: Blue 100.7, buenas canciones de todos los tiempos. The Human League, Hold Like I Will. Ya a las 10 de la mañana y 46 minutos.
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0: 10 de la mañana y 50 minutos en Blue 100.7 Erasure. Stop.
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0: Viajamos ahora directamente a la ciudad de Neuquén Capital, donde se desarrolla las instancias de la Copa Davis entre Argentina y Turquía. Allí lo tenemos a nuestro enviado especial, Dani Miche. Buen día, Dani, ¿cómo estás?
2: Buen día, Pablo. Una mañana preciosa aquí en Neuquén, esperando ya en un ratito el arranque de esta serie por el Grupo Mundial número 1 en el Rucaché, que va a estar lleno absolutamente. Los tickets se vendieron hace unos 45 días en apenas 23 minutos. Para ver este partido, que en principio, en cuanto a lo deportivo, no genera ningún tipo de equivalencias. La diferencia en jerarquía, en rodaje entre el equipo argentino sobre el turco es enorme, pero siempre decimos la Copa Davis te da sorpresas. Pienso que si fuera el partido, el primero que van a jugar, por ejemplo, Francisco Cerúndolo contra Jan Kierel, 329 el ranking mundial, si fuera por la primera ronda de un ATP 250, es un 6-1-6-1 para Cerúndolo. Pero la Copa Davis siempre hay que tener mucho cuidado, porque el que es banca juega con la presión, evidentemente, y el que es punto, en este caso el equipo turco, no tiene absolutamente nada que perder. Entonces, en un ratito, a las 12 del mediodía, Francisco Cerúndolo contra Jan Kierel, y a continuación, Thiago Tirante. Finalmente, Javier Frena, el capitán del equipo argentino, se inclinó por Thiago Tirante por sobre Mariano Navone. Una decisión, digamos, lógica. Estaban muy parejos los dos. Cualquiera de los dos está en condiciones de ganarle al número uno de Turquía, que se llama Mert Alkaya, 296 del ranking mundial. Mañana, una hora antes, a las 11, el partido de dobles. Guido Andreozzi junto a Andrés Molteni van a jugar contra Tuncay Durán y Arda Azcara. Y si es necesario, el cuarto punto lo jugarán los número uno, Francisco Cerúndolo contra Mert Alkaya. Y si es necesario aún más, el quinto punto, esperemos que no, los número dos. Ahí podría jugar Thiago Tirante o Mariano Navone contra Jan Kierel. Todo listo entonces para el partido de Copa Davis entre Argentina y Turquía. Te mando un fuerte abrazo.
0: Abrazo grande, Dani. Hasta la próxima.
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0: Cielo ligeramente nublado en la ciudad de Buenos Aires, 20 grados 3 décimas. La actual temperatura, de a poco nos acercamos a la máxima, prevista para hoy de 24 grados. Ahora la música con Simple Red, Stars, en Blue 100.7.

0: Blue 100.7 Elton John, Kiki D, Don't Go Breaking My Heart. 11 de la mañana y un minuto. Actualizamos los datos del tiempo a esta hora en Buenos Aires. El cielo se presenta con algunas nubes y el termómetro marca los 20 grados 3 décimas y las previsiones indican que vamos a tener un sábado bien primaveral y con temperaturas muy agradables. La máxima para hoy está estimada en los 24 grados y vamos camino a ella. El cielo se mantendrá así, con pocas nubes durante todo el día. ¿Qué pasará mañana ya mirando al domingo? Bueno, te cuento que el cielo va a estar parcialmente nublado durante toda la jornada, con una máxima que va a trepar a los 25 grados. Pero atención, porque hacia la tarde aparecen algunas probabilidades de lluvias. Parece que se vienen el domingo. Así que bueno, disfrutemos de este sábado, claro, con buenas temperaturas, con un cielo muy agradable, ideal para estar al aire libre y disfrutar, por supuesto, de las buenas canciones de todos los tiempos en Blue 100.7.
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0: Vamos al tránsito. En la ciudad de Buenos Aires registra algunas afectaciones que, bueno, hablan de que, por ejemplo, en Autopista General Paz tenemos varios de sus tramos con bastantes complicaciones. Esto es altura Villa Devoto hasta Urquiza, tenemos tránsito intenso mano al norte. También en la zona de Vicente López y en Cantilo, altura Ciudad Universitaria. Panamericana también se encuentra con un tránsito muy cargado desde Olivos hasta Boulogne.

0: barrio de Palermo, que va a ser mañana, y ya hay restricciones vehiculares en cuanto al armado de las estructuras. Específicamente se dispuso el corte total en Avenida Presidente Figueroa Alcorta entre Dorrego y Julio Noble. Esto va a permanecer activo, este corte, hasta las 14 horas de mañana domingo. Asimismo, les recordamos que debido al avance de las obras del Trambús, se implementaron también modificaciones permanentes en los sentidos de circulación de las siguientes arterias en los barrios de Almagro y Caballito. Sobre José Mármol, por ejemplo, entre Avenida Rivadavia e Hipólito Yrigoyen, tiene ahora un sentido distinto. Esto es único, mano al norte-sur, hacia Hipólito Yrigoyen. El resto de los servicios, con su cronograma habitual de fin de semana.
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0: Seguimos acompañándonos con música, en este caso, de la legendaria banda alemana Alphaville. Big in Japan.

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0: Y las buenas canciones de todos los tiempos no paran de sonar en Blues 100.7. Michael Jackson, Don't Stop Till You Get Enough. Ya a las 11 de la mañana y 16 minutos.
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A las 11 de la mañana y 25 minutos en Blue 100.7, Britney Spears, Oops, I Did It Again. Y actualizamos ahora el mapa del tiempo en nuestro país. Nos vamos primero hacia la Patagonia, puntualmente a El Bolsón, en la provincia de Río Negro. A esta hora, la mañana se presenta fresca, con una temperatura actual de 9 grados 4 décimas y un cielo parcialmente nublado. De ahí nos movemos hacia la región central, hacemos escala en la hermosa localidad de Potrero de los Funes, en San Luis, mucho más templado por allá. El termómetro marca 24.2, con un cielo ligeramente nublado. Y finalmente cerramos el recorrido en Buenos Aires y en todo el AMBA, donde el ambiente está más que agradable, con 20 grados 3 de temperatura y un cielo también ligeramente nublado. Vamos a la música con The Police, Can't Stand Losing You, en Blue.

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1: Stevie Wonder, Part-Time Lover.

En Blue 100.7 No Doubt, Don't Speak, un verdadero himno de los 90 que popularizó la banda californiana en el plano internacional y que los situó en ese lugar que dejaron sin duda una gran huella en el mundo de la música. Fue número uno en más de 20 países, incluyendo el Reino Unido, Canadá y Australia. Y también llegó a estar nominada como Canción del Año en los premios Grammy de 1998. Nos trasladamos ahora a los 80, finales de aquella época dorada, y nos encontramos con el tema central de la película Dirty Dancing y la recordada escena también de baile entre Patrick Swayze y Jennifer Grey. ¿La recuerdan? Hablamos de Bill Medley junto a Jennifer Warnes. I've had the time of my life en Blue 100.7. No.

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Blue 100.7 Romanas. Llame Lava 11-23-21-107, nuestra línea directa de contacto. Permanentemente recibimos mensajes, ya sea de texto o de voz, y queremos decirle muchas gracias. Gracias por tomarse el tiempo de comunicarse con nosotros, por sus comentarios muy amables, por cierto, donde nos hacen saber que disfrutan de la compañía de la radio a través de las buenas canciones de todos los tiempos en este fin de semana. Soy Pablo Domiani, es un verdadero gusto compartir estas horas con vos junto a Martín Hecker. Te acompañamos en vivo hasta las 3 de la tarde. Vamos con ABBA, Boulevard, en Blue 100.7.

0: 11 de la mañana y 59 minutos. Momento de repasar el estado del tiempo en Buenos Aires. A esta hora registramos un cielo con algunas nubes, 21 grados de temperatura. Para lo que resta del sábado, gozaremos de un día plenamente primaveral con condiciones muy agradables y una máxima estimada en 24 grados. El cielo continuará así, parcialmente nublado el resto del día, descartando cualquier tipo de precipitaciones. Para mañana domingo anticipamos un panorama similar con nubosidad parcial durante todo el día y una máxima que alcanzará los 25 grados, aunque se recomienda estar atentos hacia la tarde por probables lluvias aisladas.
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0: Repasamos el tránsito a esta hora. Mucha paciencia al volante. Está muy cargada la Panamericana, sentido al norte, desde Vicente López hasta Don Torcuato. Mismo panorama ocurre en General Paz, mano al norte, con demoras en Lugano, Liniers, Devoto y Urquiza. Se reporta un incidente vial en esta traza, en el kilómetro 34.5. También hay marcha intensa en General Paz, altura Vicente López y en Cantilo, pasando por la ex ESMA. En 25 de mayo, altura Flores y en Delepiane, en zona de Lugano, también marcha muy cargada. Atención en Palermo, por una carrera de atletismo que se va a realizar mañana, hay un corte total, ya desde hoy, en Figueroa Alcorta, entre Dorrego y Julio Noble. Esto es hasta las 2 de la tarde del domingo. Además, recuerden los cambios ya definitivos por las obras del Trambús en Almagro y Caballito. La calle Quito ahora es mano única desde Avenida La Plata hacia Muñiz. Está prohibido estacionar a la izquierda por la ciclovía y esto también modificó el recorrido de la línea 2 hacia Lomas de Zamora. El resto de los transportes opera con cronograma habitual de fin de semana.
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0: Vamos ahora al encuentro de la música con In Excess. Suicide Blonde en Blue 100.7.

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las canciones de todos los tiempos en Blue 100.7 Bee Gees. More Than a Woman. Espléndido sábado, estamos viviendo aquí en la ciudad de Buenos Aires con una temperatura muy agradable, 21 grados, perfecto el día, con un sol a pleno, algunas nubes y siempre acompañado de las buenas canciones aquí en la radio. 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Más música. Terence Trent D'Arby, Dance Little Sister, en Blue 100.7.

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Blue 100.7 de House Martins, Happy Hour. Nos metemos ahora en el mundo del deporte porque hoy sábado los Juegos Suramericanos de Santa Fe 2026 están cumpliendo una semana desde su apertura y viven su séptimo día de competencia. Durante esta jornada, los atletas argentinos se presentarán en 17 disciplinas diferentes que incluyen natación artística, ecuestre, fútbol, gimnasia rítmica, judo, lucha libre, rugby, seven, voleibol. Bueno, son muchas, por cierto, entre otras. Hasta el momento la delegación argentina se ubica en el segundo puesto del medallero, acumulando un total de 34 podios de oro, 35 de plata y 51 de bronce. Los Juegos Suramericanos es una competencia deportiva multidisciplinaria que cuenta con la presencia de más de 4.000 atletas provenientes de 15 países distribuidos en 3 sedes principales: Rosario, Santa Fe y Rafaela. Vamos a la música con Robbie Williams, Rock DJ, en Blue 100.7.

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Buenas canciones de todos los tiempos. En Blue 100.7 Extreme, More Than Words. Y ya han pasado 39 minutos de las 12 en este mediodía, 21 grados 7, la actual temperatura, un cielo con algunas nubes en Buenos Aires y el AMBA. Nos metemos ahora en el universo de una de las máximas leyendas de la música pop mundial. Hablamos de la inigualable Kylie Minogue, que está haciendo noticias por todos lados porque se acaba de confirmar que la estrella australiana se suma nada menos que a la próxima gira mundial de Harry Styles, donde va a ser invitada de honor en distintos shows masivos. Pero antes de esta aventura vamos a viajar en el tiempo, hacia sus comienzos, año 1987. Este es el tema que la catapultó a la fama mundial directa, sonando en el aire de la radio, Kylie Minogue. I should be so lucky. 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

En Blue 100.7, la voz de la cantante y actriz Liza Minnelli, junto a Pet Shop Boys, Losing My Mind, canción que fue un verdadero suceso a finales de los 80. Ya a las 12 del mediodía y 48 minutos, es hora de actualizar el mapa del tiempo en este mediodía y recorremos de norte a sur el país. Nos vamos a Tafí del Valle, allí el cielo se presenta despejado, aunque con la presencia de algunas nubes. 25.7 la temperatura. Cambiamos de región y nos vamos a Paraná, Entre Ríos, con cielo algo nublado y 24 grados 4 de temperatura. Y finalmente hacemos base aquí, en Buenos Aires y el AMBA, donde el ambiente está ideal para disfrutar este fin de semana y más con buenas canciones de todos los tiempos. 21.7 la temperatura, cielo algo nublado. La música con Sam Smith, I Feel Love, en Blue 100.7.

0: Blue 100.7, Seal, Kiss from a Rose. 1:01 p.m, actualizamos el estado del tiempo en la ciudad. A esta hora, el termómetro marca los 21 grados centígrados, bajo un cielo con algunas nubes. Buenas condiciones para este sábado, con una máxima estimada en los 24 grados y sin lluvias a la vista. De cara a mañana domingo, se mantiene la nubosidad parcial durante todo el día. La máxima sube un escalón hasta los 25, pero atención, porque hacia la tarde va a desmejorar el tiempo y hay probabilidad de tormentas aisladas por la tarde. Tránsito. Continúa intenso el tránsito en varias autopistas de la ciudad de Buenos Aires. La principal, con tránsito bastante afectado por su intensidad vehicular, es Panamericana. Desde Vicente López hasta Don Torcuato tenemos tránsito muy cargado mano al norte. Lo mismo ocurre en la autopista General Paz, altura Liniers, Devoto, Villa Urquiza y Vicente López. También de Lepiano y 25 de Mayo, altura Flores, tenemos tránsito cargado. En el oeste también hay circulación intensa de vehículos en Ituzaingó, esto es en acceso oeste. Por otra parte, te contamos también que hay desvíos en diferentes zonas de la ciudad de Buenos Aires, sobre todo en Palermo. Allí hay cortes programados por una carrera pedestre mañana. El punto crítico está en Avenida Figueroa Alcorta, que está intransitable en el tramo que va desde Avenida Dorrego hasta Julio Noble. La calzada se va a liberar recién mañana domingo a partir de las 2 de la tarde. A esto se le suman las modificaciones que son irreversibles por la infraestructura del trambus, por lo que si transitas por Caballito, Almagro, recordá que cambió la mano en estas arterias por el trambus. Sobre Hipólito Yrigoyen, en el tramo que va desde Muñiz hasta José Mármol, dejó de ser mano única y pasó a tener doble sentido de circulación. Así que ten en cuenta que si venís por Yrigoyen desde Avenida La Plata hacia Mármol, ahora está prohibido girar a la izquierda en Muñiz. En cuanto al resto de los servicios, con cronograma habitual de fin de semana.
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0: Fin de semana para disfrutar de buenas canciones de todos los tiempos. Subir el volumen, por ejemplo, y que suene Phil Collins. Su estudio en Blue 100.7. Todo es mejor con música.

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0: Gran clásico de los 70 en Blue 100.7 Player. Baby Come Back. Ya la 1:17.
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Blue 100.7, la voz de John Lennon. Give this a chance. 5 encuentros tiene la décima fecha de clausura de fútbol este sábado. A las 14:30 juegan en La Plata Gimnasia ante Banfield y el homónimo mendocino es local ante Deportivo Riestra. Más tarde, a las 16:45, Unión de Santa Fe recibe a Independiente. A las 19, River enfrenta a Huracán en el Monumental y cierra la jornada de sábado el clásico de la fecha, el derbi cordobés entre Instituto y Talleres, a las 21:15. Cielo algo nublado en Buenos Aires. 23 grados 5 décimas la actual temperatura. Día espectacular, bien primaveral, para disfrutar de buenas canciones de todos los tiempos. Aquí Bruce Springsteen, Hungry Heart, en Blue 100.7.

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Buenas canciones de todos los tiempos en Blues 100.7. Rise and Fred, I'm Too Sexy. Ya tenemos 23 grados 5 de temperatura y nos acercamos de a poquito a la máxima. Yo diría que casi estamos en 24, anunciada y pronosticada por el Servicio Meteorológico para hoy. Buenas condiciones del estado del tiempo para lo que resta de este sábado. Y nos vamos ahora al encuentro de la música. Para disfrutar del sonido de Toto. Lía. En Blues 100.7. Todo es mejor con música. Este.

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Ya estamos muy cerquita de encontrarnos con las 2 de la tarde en todo el país, 13 y 49, la música con Rod Stewart en Blue 100.7, Lost in You. Y el martes 6 de octubre, en el Estadio Monumental, Lionel Messi tendrá su despedida oficial de la selección argentina ante Benín, en el último de los 3 amistosos que la Asociación del Fútbol Argentino programó para la próxima fecha FIFA. Los tickets para este encuentro se pondrán a la venta desde este martes y justamente tendrán un valor que irá desde los 90.000 pesos a los 480.000. La AFA difundió este sábado la lista de precios con las entradas para el choque que la selección argentina tendrá allí en Córdoba contra Bolivia el miércoles 30 de septiembre y también los dos duelos en el Monumental ante Burkina Faso el sábado 3 de octubre y Benín el martes 6 del mismo mes. 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

0: Blue 100.7, Hugh Lewis on the News, Stuck with You. 2:02. Actualizamos los datos del tiempo en la ciudad. A esta hora, el termómetro marca 23.5 bajo un cielo parcialmente nublado. Se prevén buenas condiciones para lo que resta de este sábado, con una temperatura máxima estimada en los 24 grados. Ya casi la alcanzamos. Sin lluvias a la vista, eso es una buena nueva. De cara a mañana domingo, te cuento que se mantendrá la nubosidad parcial durante todo el día y la máxima va a subir un escalón hasta alcanzar los 25 grados. Sin embargo, mucha atención, porque hacia la tarde el tiempo va a desmejorar, trayendo consigo la probabilidad de tormentas aisladas.
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0: Viajamos a 1985 para encontrarnos con un gran éxito de aquella década. Una canción que significó el regreso triunfal de la reina del soul, Aretha Franklin. Su videoclip fue grabado íntegramente en blanco y negro en Detroit, Michigan, en los Estados Unidos, ciudad adoptiva de Aretha. Y justamente rinde homenaje a los trabajadores de las fábricas automotrices y a los autos clásicos americanos. A subir el volumen con ustedes, Aretha Franklin. Freeway of Love en Blue 100.7. 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

0: Sonido Disco en el fin de semana Blue 100.7, Lip Sync, Funky Town. Ya han pasado 16 minutos de las 2 de la tarde.
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Blue 100.7, In Excess, Elegantly Wasted. Ya a las 2 de la tarde y 25 minutos. Vamos ahora con una canción del año 2010 que, además de haber sido número 1 y vender más de 15 millones de copias en todo el mundo, significó un relanzamiento artístico de quienes la interpretaron. Nos referimos a Maroon 5 junto a Christina Aguilera. Moves Like Jagger en Blue 100.7.

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En Blue 100.7, Michael Jackson, Remember the Time. Ya a las 2 de la tarde y 40 minutos. Actualizamos los datos del tiempo a esta hora. El cielo está mayormente nublado en Buenos Aires y la temperatura actual es de 22 grados 4 décimas. Mirando hacia mañana, las previsiones indican que el domingo continuará mayormente nublado, con marcas térmicas muy agradables que irán de los 16 a los 25 grados, aunque con probabilidad de tormentas hacia la tarde. Pero el clima nos da un respiro, una pequeña pausa que ya nos hace anticipar el verano. Claro, todavía falta, pero invocarlo nos acerca un poco más. Y justamente lo hacemos a través de una canción que habla sobre la necesidad humana de tomarse un descanso, olvidar los problemas del día y celebrar la vida. Suena la reina del pop. Aquí Madonna, Holiday, en Blue 100.7, todo es mejor con música.

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En Blue 100.7, Richie, Menina Veneno, uno de los mayores clásicos de la música pop de los 80 en Sudamérica, interpretada por el cantante británico Richie, que un día conoció en Londres a los integrantes de Os Mutantes de Brasil, una banda muy popular que justamente lo invitaron a ese país para que conozca, y una vez allí quedó fascinado y decidió radicarse definitivamente en tierras brasileñas. Punto final para nuestro encuentro de hoy. Te invito a volver a conectar mañana domingo a las 9 a.m. Soy Pablo Domián y así me puedes encontrar también en Instagram para seguir en contacto. Me acompañó desde la operación técnica y puesta al aire, como siempre, Martín Hecker. Seguí en Blue 100.7 porque la tarde queda en manos de Paula Gallardo. El adiós hasta mañana es con Prince. Most beautiful girl in the world. Chao. Buen domingo.

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0: Los 100.7 Vichys, You Should Be Dancing. 3:00 p.m. ¿Cómo estás? Te doy la bienvenida porque empezamos a compartir buenas canciones de todos los tiempos a partir de ahora y hasta las 9:00 p.m. junto a Martín Domínguez, que me acompaña en la puesta al aire y operación técnica. Yo soy Paula Gallardo, te cuento que tenemos un sábado con cielo mayormente nublado. Hay una baja chance de chaparrones durante la tarde, durante la noche ya no, pero disfrutamos de esta temperatura primaveral, 22.4, la actual en Buenos Aires, 60% de la humedad. Para mañana domingo, sí, se esperan tormentas fuertes a partir de la tarde, con una mínima de 16, máxima de 25 grados.
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0: Y abrimos esta hora escuchando a New Order, These Are Love Triangle, en Blue 100.7.

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Lucien.7, Eric Clapton, I Shot the Sheriff. Esta canción, esta versión del año 74, la única canción de Eric Clapton como solista que alcanzó el puesto número 1 en los Billboard Hot 100. Recordemos, el original de Bob Marley fue publicado un año antes junto a The Wailers, y esta versión en el año 2003 fue inducida al Salón de la Fama de los Grammy. 13 minutos pasaron de las 3 de la tarde, 22.4 la temperatura en Buenos Aires. Tarde de sábado y como siempre compartimos buenas canciones de todos los tiempos. Momento de escuchar a Bronski Beat, Small Town Boy en Blue 100.7.

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Este es el fin de semana de Blue 100.7 de Killers Human. 3 de la tarde, 27 minutos. Te presento a Moloco, Sing It Back. 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

43 minutos en Lucien.7, Roxette, Wish I Could Fly. Estamos comunicados a través del WhatsApp de la radio 11 23 21 107. Gracias por estar del otro lado. Leo tus mensajes como siempre por ahí. 11 23 21 107. Suena Roger Hudson, You Make Me Love You, en Blue 100.7.

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Fin de semana de Blue 100.7. Ella es Cyndi Lauper. Girls just want to have fun. 8 minutos faltan para las 4 de la tarde. Baja un poco la temperatura, 28 la actual en Buenos Aires. En un ratito repasamos los datos del tiempo durante el fin de semana. Suena Ice House Crazy en Blue 100.7.

0: Lucien.7, Jutian de Blaufish, Only Wanna Be With You. 2 minutos pasaron de las 4 de la tarde, ¿se viene la lluvia? Bueno, parece que sí, cielo cubierto en Buenos Aires y el pronóstico anticipa la probabilidad de chaparrones el resto de la jornada, mejorando aparentemente a partir de la noche y ya mañana domingo sí, se esperan tormentas fuertes. Mínima de 16 para mañana, máxima de 25 grados. La actual en Buenos Aires, 28 con una humedad del 67%.
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0: Y arrancamos esta nueva hora con este recuerdo de Elton John, Made in England. 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

0: Estás escuchando el fin de semana de Blue 100.7, 15 minutos pasaron de las 4 de la tarde. Sister Sledge, He's the Greatest Dancer.
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4 de la tarde, 24 minutos, en Lucy en punto 7, George Harrison, Poor Little Girl. Y hablamos de ella que fue mamá hace pocos días, se supo la noticia hace pocos días, nos referimos a Lady Gaga. Junto a su pareja Michael Polanski tuvieron una bebé, se supo que es una nena y se conoció el nombre, finalmente se llama Rose. Aparentemente nació en la ciudad de Los Ángeles el pasado 9 de junio. Y la escuchamos, Lady Gaga, Just Dance, en Blue 100.7.

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4:41 en Blue 100.7, la voz inconfundible de Michael Bolton, Said I Love You But I Lied. Esta canción del año 93 formó parte de su noveno álbum de estudio que se llamó The One Thing. 21 grados 6 décimas la temperatura en Buenos Aires, te acompañamos con buena música en esta tarde de sábado, ahora con NSYNC, Tearing Up My Heart, en Blue 100.7.

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4 de la tarde, 50 minutos, Blue 100.7, Cock Robin, Just Around the Corner. Hace un par de semanas la vimos cumplir 31 años, se casó este año y ahora vamos a escuchar uno de sus grandes éxitos pertenecientes a su segundo álbum de estudio. Claro, se llama Dua Lipa, Levitating, en el fin de semana de Blue 100.7.

0: 100.7, Lisa Stansfield, The Real Thing. 2 minutos pasaron de las 5 de la tarde, cielo cubierto en Buenos Aires, 22 grados la temperatura actual, 58 el porcentaje de la humedad. Se esperan chaparrones para lo que resta de este sábado y, según el pronóstico, mañana tendremos una jornada con lluvia fuerte por la tarde, mínima de 16, máxima 25 grados.
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0: Están cerrados los alrededores del Congreso y de Plaza de Mayo por manifestación. Atención, 9 de julio y Avenida Belgrano, incidente vial reportado en el lugar yendo al obelisco, genera demoras. También hay demoras en General Paz, desde Lugano hasta Núñez, inclusive Mano Río de la Plata. Ten en cuenta que están cerradas las inmediaciones de la cancha de River por el partido de hoy. Mano Riachuelo, también hay demoras en General Paz que se concentran en la zona de Liniers. Si hablamos de servicios, línea de subte circula con servicio limitado entre las estaciones Perú y San Pedrito, no se detiene en Congreso. El resto de las líneas de subtes, trenes y premetro funcionando a horario.
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0: Y abrimos una nueva hora escuchando a Peter Gabriel.

0: Este es el fin de semana de Blue 100.7, 5 de la tarde, 15 minutos. Dire Straits, Lady Rider.
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5 de la tarde, 27 minutos en Blue 100.7, Aretha Franklin. Respect. Finalmente la AFA comunicó hoy el valor de las entradas para el partido amistoso de la selección argentina ante Benín, en lo que va a ser la despedida de Lionel Messi el próximo 6 de octubre. También publicó los precios de los otros dos encuentros de la fecha FIFA. Hablamos del partido ante Bolivia el 30 de septiembre en Córdoba, también del encuentro ante Burkina Faso el próximo 3 de octubre. Los precios oscilan entre los 90.000 y los 480.000 pesos. La venta será el próximo martes 22 de septiembre a partir de las 6 de la tarde. Ahora de Bangles, Manic Monday, en Blue 100.7.

Estás escuchando el fin de semana de Blue 100.7, 20 minutos faltan para las 6 de la tarde. Jamiroquai Can't Hit. A pocos días de su visita a la Argentina, estuvo esta semana en el hipódromo de San Isidro después de 9 años de no pisar nuestro país. 22 grados la temperatura actual en Buenos Aires. Más música ahora con Julian Lennon. Balot en Blue 100.7.

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0: 5:49 en Blue 100.7, Men at Work, Overkill. Compartimos buenas canciones de todos los tiempos ahora con George Michael. Flawless Go to the City en el fin de semana de Blue 100.7.
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0: 100.7 Gino Vanelli, Black Cars. 6 en punto de la tarde, cielo cubierto en Buenos Aires, 21 grados, 2 décimas la temperatura, 62 el porcentaje de la humedad. Para mañana el pronóstico anticipa mínima de 16, máxima de 25 grados, con la posibilidad de tormentas fuertes a partir de la tarde.
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0: Siguen cerradas las inmediaciones del Congreso y de Plaza de Mayo por manifestación. Hay demoras en General Paz desde Avenida San Martín hasta la zona de Núñez, inclusive esto mano Río de la Plata. Ten en cuenta que están cerradas las inmediaciones de River por el partido de esta tarde. Mano Riachuelo, también hay demoras en General Paz, se concentran en la zona de Liniers. Panamericana se empieza a cargar de a poco en la zona de Granbur, mano a Capital. Si hablamos de servicios, línea B de subtes, línea A de subtes circula con servicio limitado entre las estaciones Perú y San Pedrito, no se detiene en Congreso. El resto de las líneas de subtes, trenes y premetro funcionando a horario.
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0: Y abrimos esta hora con Peter Schilling. The Different Story.

Estás escuchando El Fin de Semana de Blue 100.7, 6 de la tarde, 13 minutos. Billy Joel, Just the Way You Are. 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Eres Joe Cocker, You Can Leave Your Head On, en Blue 100.7.

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0: 6:30, en Blue 100.7 Coldplay, Adventure of Lifetime.
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0: Hola Dani, bienvenido, ¿cómo estás?
3: Hola Paula, bueno, Argentina cumpliendo con la lógica aquí en Neuquén, en el arranque de esta serie del Grupo Mundial 1 de Copa Davis, en el estadio Rucaché. Argentina le gana 2-0 a Turquía, la victoria de Francisco Cerúndolo frente al zurdo Yankee Herel, flojito Herel, te digo, jugador de torneos muy menores, o por lo menos lo que vimos hoy, flojo, 6-0, 6-4 le hizo precio Cerúndolo, porque en el segundo set se atrapó un poquito y cometió algunos errores. Después, muy sólida actuación de Thiago Tirante, muy metido, muy enchufado. Segundo partido fue un poco mejor. Mer Alcaya, por lo menos hoy, jugó mucho mejor que su compañero, que Yankee Herel, el número uno de Turquía, de 26 años, 296 rango en mundial. Por algún momento lo puso en aprietos, sobre todo en el segundo set, cuando Thiago Tirante sacó 3-4, tuvo ahí un par de deuces y posibilidad de quebrarle, ponerse 5-3 arriba, y no sé qué hubiera pasado si íbamos a un tercer set, pero lo resolvió muy bien Thiago Tirante, con actitud y con muy buen tenis. 6-2, 6-4 para poner a Argentina 2, Turquía 0, casi match point. Hay que ganar un punto más, yo supongo que será mañana en el doble, desde las 11 de la mañana. Guido Andreozzi junto a Andrés Molteni van a jugar ante Arda Azcara y Tuncay Durán. Bueno, en caso de perder el doble, le tocará en el cuarto punto al número uno, Francisco Cerúndolo, cerrarlo contra Mer Alcaya. Y si esto no alcanza, bueno, será Thiago Tirante frente a Yankee Herel. Argentina está a un paso de sostenerse el grupo mundial y a esperar en febrero del año próximo jugar los Qualifiers Playoff 2027. Te mando un beso desde Neuquén, nos reencontramos mañana.
0: Otro para vos, Dani, gracias. Hasta mañana.
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0: 20 grados 9 décimas la temperatura en Buenos Aires. Te presento a Howard Jones, New Song. En el fin de semana de Blue, 100 puntos.

0: 6:45 en Blue 100.7, ABBA, Take a Chance on Me.
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Estás escuchando el fin de semana de Blue 100.7, R.E.M., The One I Love. 6 de la tarde, 50 minutos. Independiente le ganó 2-1 a Unión por la fecha 10 del torneo clausura. Suena Terry Ronald, Calm the Range, en Blue 100.7.

0: Blue 100.7 Michael Jackson, Thriller. 6:59 PM, cielo cubierto en Buenos Aires, 29 la temperatura actual, 64 el porcentaje de la humedad. El pronóstico para mañana domingo nos cuenta que tendremos una mínima de 15 grados, máxima de 25. Y sí, la probabilidad de tormentas fuertes a partir de la tarde. Para el lunes, ya sin lluvias, tendremos una mínima de 12, máxima de 17 grados.
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0: Por siniestro vial, corte total de Bartolomé Mitre y Avenida Pueyrredón, Castelli y Perón. También por siniestro vial hay corte parcial en la Avenida Cabildo y Juramento, esto es sentido a Palermo. General Paz con demoras en la zona de Núñez, en ambos sentidos de circulación. Ten en cuenta que están cerradas las inmediaciones de la cancha de River por el partido de esta tarde. Panamericana cargadas de la zona de Granbur en distintos tramos rumbo a la ciudad de Buenos Aires. Y aún continúa la línea A de subte circulando con servicio limitado entre las estaciones Perú y San Pedrito. Ten en cuenta que no se detiene en Congreso. El resto de las líneas de subtes, trenes y premetro funcionando a horario.
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0: Abrimos esta nueva hora escuchando a Kool & The Gang, Celebration, en Blue 100.7.

7 de la tarde, 12 minutos en Blue 100.7 The Real Thing. You to me are everything. Esta canción fue el tercer sencillo del disco Sleeping with the Past del año 1990 del gran Elton John. Club at the End of the Street, en el fin de semana de Blue.

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Lucien.7 Star Sailor 4 to the floor. Estoy leyendo los mensajes que llegan a través del WhatsApp de la radio. Sabes que estamos comunicados por allí. 11 23 21 107. Gracias por la buena onda, gracias por el cariño y por estar del otro lado. 11 23 21 107. 7 de la tarde, 26 minutos. Te presento ahora Matt Bianco. Don't blame it on that girl.

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1: Stevie Wonder, Part-Time Lover.

De 41 minutos en Blue 100.7, Pet Shop Boys, Being Boring. Cielo parcialmente nublado en Buenos Aires. Actualizamos los datos del tiempo. 24 la temperatura actual, 68 el porcentaje de la humedad. Escuchamos ahora a Belinda Carlisle, Heaven is a Place on Earth, en Blue 100.7.

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7:51 en Blue 100.7, Phil Collins junto a Philip Bailey, Easy Lover. Hablamos de fútbol, hablamos de River que recibe a Huracán por la fecha 10 del torneo clausura en el Monumental. Cerrando el primer tiempo, gana el Globo por ahora 1-0. Siempre Red, Something Got Me Started, en Blue 100.7.

0: Ryan Ferry, Slave to Love. 7:59 PM, cielo parcialmente nublado en Buenos Aires, 24 la temperatura actual. Tenemos una humedad del 68% y el pronóstico que anticipa para este domingo mínima de 15, máxima de 25 grados. Cielo mayormente nublado por la mañana, luego tormentas fuertes a partir de la tarde. Para el lunes ya sin lluvias, mínima de 12, máxima de 17 grados.
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0: Corte total de Mitre y Pueyrredón por siniestro vial, corte total en Castelli y Perón, también por siniestro vial y corte parcial en la avenida del Libertador y Correa. General Paz con demoras todavía en la zona de Núñez, Mano Riachuelo, están cerradas las inmediaciones de River por el partido que se está jugando en este momento. Lento el enlace entre la Richeri y la de Lepiane, generando demoras en la General Paz, Mano Río de la Plata, a la altura de Lugano. Panamericana cargada, sentido a la ciudad de Buenos Aires, sobre todo al llegar justamente a General Paz. Si hablamos de servicios, línea A de subtes, ahora con servicio limitado, Perú y San Pedrito, por operativo policial en la vía pública. El resto de las líneas de subtes, trenes y premetro funcionando a horario.
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0: Ahora te presento a Van Halen, Jump.

8 de la noche, 11 minutos en Blue 100.7, Terra Mons, Needles and Pins. La selección argentina sub-19 de fútbol masculino se impuso 1-0 ante Uruguay en la segunda fecha de la fase de grupos de los Juegos Suramericanos Santa Fe 2026. El próximo partido será el lunes 21 de septiembre ante Venezuela por un lugar en la semifinal. Suena Fleetwood Mac ahora, Little Lies, en Blue 100.7.

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0: Este es el fin de semana de Blue 100.7, 8 de la noche, 28 minutos. Jamiroquai, Little L.
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8 de la noche, 40 minutos, en Blue 100.7, The Wonders, That Thing You Do. 19.3, la temperatura en Buenos Aires, 70 el porcentaje de la humedad. El Servicio Meteorológico Nacional para mañana domingo anticipa cielo mayormente nublado y tormentas fuertes a partir de la tarde. Mínima de 15, máxima de 25 grados. Ahora te presento a Succion the Banshees, The Passenger, en Blue 100.7.

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Vogue. Los 100.7 Madonna Vogue. Casi en la despedida, faltan 4 minutos para las 9 de la noche. En la operación técnica me acompañó Martín Domínguez. En la edición, Martín El Chango Gómez y Sergio Gazzaniga, a cargo también de la musicalización. Yo me despido hasta mañana, soy Paula Gallardo y nos vamos escuchando Earth, Wind and Fire, September, en Blue 100.7. Chau, hasta

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